0: Son las 7 de la noche y 2 minutos. 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

0: Son las 7 de la noche y 34 minutos. 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
2: La hora exacta,
3: Son las 9 de la noche y 31 minutos. 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
1: Son las 10 de la noche y 15 minutos. 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

0: Son las 10 de la noche y 31 minutos. 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

0: Son las 11 de la noche y 31 minutos. 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

0: Son las 3 de la madrugada y 17 minutos. 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

0: Son las 3 de la madrugada y 31 minutos. 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

0: Son las 4 de la madrugada y 3 minutos. 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
1: La hora exacta,
2: Son las 4 de la madrugada y 30 minutos. 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

0: Las 5 de la mañana y 16 minutos. 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

0: Por la señal de la Santa Cruz, de nuestros enemigos, líbranos, Señor, Dios nuestro. En el nombre del Padre, del Hijo y del Espíritu Santo. Amén. Jesús, mi Señor y Redentor, yo me arrepiento de todos los pecados que he cometido hasta hoy, y me pesa de todo corazón, porque con ellos he ofendido a un Dios tan bueno. Propongo firmemente no volver a pecar, y confío que por tu infinita misericordia me has de conceder el perdón de mis culpas y me has de llevar a la vida eterna. Amén. Creo en Dios Padre Todopoderoso, Creador del cielo y de la tierra. Creo en Jesucristo, su único Hijo, nuestro Señor, que fue concebido por obra y gracia del Espíritu Santo. Nació de Santa María Virgen, padeció bajo el poder de Poncio Pilato, fue crucificado, muerto y sepultado. Descendió a los infiernos. Al tercer día resucitó de entre los muertos, subió a los cielos y está sentado a la derecha de Dios Padre Todopoderoso. Desde allí ha de venir a juzgar a vivos y muertos. Creo en el Espíritu Santo, la Santa Iglesia Católica, la comunión de los santos, el perdón de los pecados, la resurrección de la carne y la vida eterna. Amén.
1: Primer misterio luminoso: el bautismo de nuestro Señor Jesucristo en el río Jordán.
0: Aparece Jesús que viene de Galilea al Jordán donde Juan, para ser bautizado por él, salió luego del agua, y en esto se abrieron los cielos, y vio al Espíritu de Dios que bajaba en forma de paloma y venía sobre él. Y una voz que salía de los cielos decía: Este es mi Hijo amado, en quien yo me complazco. Padre nuestro que estás en el cielo, santificado sea tu nombre. Venga a nosotros tu reino, hágase tu voluntad en la tierra como en el cielo.
1: Danos hoy nuestro pan de cada día, perdona nuestras ofensas, como también nosotros perdonamos a los que nos ofenden. No nos dejes caer en la tentación y líbranos del mal. Amén.
0: María es Madre de Gracia y Madre de Misericordia.
1: En la vida y en la muerte, ampáranos, Madre nuestra.
0: Dios te salve, María, llena eres de gracia, el Señor es contigo. Bendita tú eres entre todas las mujeres y bendito es el fruto de tu vientre, Jesús.
1: Santa María, Madre de Dios, ruega por nosotros pecadores, ahora y en la hora de nuestra muerte. Amén.
0: Dios te salve, María, llena eres de gracia, el Señor es contigo. Bendita tú eres entre todas las mujeres, y bendito es el fruto de tu vientre, Jesús.
1: Santa María, Madre de Dios, ruega por nosotros pecadores, ahora y en la hora de nuestra muerte. Amén.
0: Dios te salve, María, llena eres de gracia, el Señor es contigo. Bendita tú eres entre todas las mujeres, y bendito es el fruto de tu vientre, Jesús.
1: Santa María, Madre de Dios, ruega por nosotros pecadores, ahora y en la hora de nuestra muerte. Amén.
0: Dios te salve, María, llena eres de gracia, el Señor es contigo. Bendita tú eres entre todas las mujeres, y bendito es el fruto de tu vientre, Jesús.
1: Santa María, Madre de Dios, ruega por nosotros pecadores, ahora y en la hora de nuestra muerte. Amén.
0: Dios te salve, María, llena eres de gracia, el Señor es contigo. Bendita tú eres entre todas las mujeres, y bendito es el fruto de tu vientre, Jesús.
1: Santa María, Madre de Dios, ruega por nosotros pecadores, ahora y en la hora de nuestra muerte. Amén.
0: Dios te salve, María, llena eres de gracia, el Señor es contigo. Bendita tú eres entre todas las mujeres, y bendito es el fruto de tu vientre, Jesús.
1: Santa María, Madre de Dios, ruega por nosotros pecadores, ahora y en la hora de nuestra muerte. Amén.
0: Dios te salve, María, llena eres de gracia, el Señor es contigo. Bendita tú eres entre todas las mujeres, y bendito es el fruto de tu vientre, Jesús.
1: Santa María, Madre de Dios, ruega por nosotros pecadores, ahora y en la hora de nuestra muerte. Amén.
0: Dios te salve, María, llena eres de gracia, el Señor es contigo. Bendita tú eres entre todas las mujeres, y bendito es el fruto

0: de tu vientre, Jesús.
1: Santa María, Madre de Dios, ruega por nosotros pecadores, ahora y en la hora de nuestra muerte. Amén.
2: Dios te salve María, llena eres de gracia, el Señor es contigo, bendita tú eres entre todas las mujeres, y bendito es el fruto de tu vientre, Jesús.
1: Santa María, Madre de Dios, ruega por nosotros pecadores, ahora y en la hora de nuestra muerte. Amén.
2: Dios te salve María, llena eres de gracia, el Señor es contigo. Bendita tú eres entre todas las mujeres, y bendito es el fruto de tu vientre, Jesús.
1: Santa María, Madre de Dios, ruega por nosotros pecadores, ahora y en la hora de nuestra muerte. Amén.
2: Gloria al Padre, y al Hijo, y al Espíritu Santo.
1: Como era en el principio, es ahora y siempre, por los siglos de los siglos. Amén.
2: Oh mi buen Jesús, perdona nuestros pecados, líbranos del fuego del infierno. Lleva todas las almas al cielo, especialmente a las más necesitadas de tu infinita misericordia. Amén. El Rosario de María nos libre de todo mal. Alabemos noche y día a la Reina Celestial.
1: Segundo misterio luminoso, la autorrevelación en las bodas de Caná.
2: Se celebraba una boda en Caná de Galilea, y estaba allí la madre de Jesús. Fue invitado también a la boda Jesús con sus discípulos. Y como faltara vino, porque se había acabado el vino de la boda, le dice a Jesús su madre: «No tienen vino». Jesús le responde: «¿Qué tengo yo contigo, mujer? Todavía no ha llegado mi hora». Dice su madre a los sirvientes: «Hagan lo que él les diga».
1: Padre nuestro que estás en el cielo, santificado sea tu nombre. Venga a nosotros tu reino. Hágase tu voluntad en la tierra como en el cielo.
2: Danos hoy nuestro pan de cada día. Perdona nuestras ofensas, como también nosotros perdonamos a los que nos ofenden. No nos dejes caer en la tentación y líbranos del mal. Amén.
1: María es Madre de Gracia y Madre de Misericordia.
2: En la vida y en la muerte, ampáranos, Madre nuestra.
1: Dios te salve María, llena eres de gracia, el Señor está contigo. Bendita tú eres entre todas las mujeres, bendito es el fruto de tu vientre, Jesús.
0: Santa María, Madre de Dios, ruega por nosotros pecadores, ahora y en la hora de nuestra muerte. Amén.
1: Dios te salve María, llena eres de gracia, el Señor está contigo. Bendita tú eres entre todas las mujeres, bendito es el fruto de tu vientre, Jesús.
0: Santa María, Madre de Dios, ruega por nosotros pecadores, ahora y en la hora de nuestra muerte. Amén.
1: Dios te salve María, llena eres de gracia, el Señor está contigo, bendita tú eres entre todas las mujeres, y bendito es el fruto de tu vientre, Jesús.
0: Santa María, Madre de Dios, ruega por nosotros pecadores, ahora y en la hora de nuestra muerte. Amén.
1: Dios te salve María, llena eres de gracia, el Señor está contigo, bendita tú eres entre todas las mujeres, bendito es el fruto de tu vientre, Jesús.
0: Santa María, Madre de Dios, ruega por nosotros pecadores, ahora y en la hora de nuestra muerte. Amén.
1: Dios te salve María, llena eres de gracia, el Señor está contigo, bendita tú eres entre todas las mujeres, bendito es el fruto de tu vientre, Jesús.
0: Santa María, Madre de Dios, ruega por nosotros pecadores, ahora y en la hora de nuestra muerte. Amén.
1: Dios te salve María, llena eres de gracia, el Señor está contigo. Bendita tú eres entre todas las mujeres, bendito es el fruto de tu vientre, Jesús.
0: Santa María, Madre de Dios, ruega por nosotros pecadores, ahora y en la hora de nuestra muerte. Amén.
1: Dios te salve María, llena eres de gracia, el Señor está contigo. Bendita tú eres entre todas las mujeres, bendito es el fruto de tu vientre, Jesús.
0: Santa María, Madre de Dios, ruega por nosotros pecadores, ahora y en la hora de nuestra muerte. Amén.
1: Dios te salve María, llena eres de gracia, el Señor está contigo. Bendita tú eres entre todas las mujeres, bendito es el fruto de tu vientre, Jesús.
0: Santa María, Madre de Dios, ruega

0: por nosotros pecadores, ahora y en la hora de nuestra muerte. Amén.
1: Dios te salve María, llena eres de gracia, el Señor está contigo, bendita tú eres entre todas las mujeres, y bendito es el fruto de tu vientre Jesús.
0: Santa María, Madre de Dios, ruega por nosotros pecadores, ahora y en la hora de nuestra muerte. Amén.
1: Dios te salve María, llena eres de gracia, el Señor está contigo, bendita tú eres entre todas las mujeres, bendito es el fruto de tu vientre Jesús.
0: Santa María, Madre de Dios, ruega por nosotros pecadores, ahora y en la hora de nuestra muerte. Amén.
1: Gloria al Padre, al Hijo y al Espíritu Santo.
0: Como era en el principio, ahora y siempre, por los siglos de los siglos. Amén. Oh mi buen Jesús, perdona nuestros pecados, líbranos del fuego del infierno, lleva a todas las almas al cielo, especialmente a las más necesitadas de tu infinita misericordia. Amén. El Rosario de María nos libre de todo mal. Alabemos noche y día a la Reina Celestial.
1: Tercer misterio luminoso, la proclamación del Reino de Dios, invitando a la conversión.
0: Marchó Jesús a Galilea y proclamaba la buena nueva de Dios. El tiempo se ha cumplido y el reino de Dios está cerca. Convertíos y creed en la buena nueva. Padre nuestro que estás en el cielo, santificado sea tu nombre. Venga a nosotros tu reino, hágase tu voluntad en la tierra como en el cielo.
1: Danos hoy nuestro pan de cada día, perdona nuestras ofensas, como también nosotros perdonamos a los que nos ofenden. No nos dejes caer en la tentación y líbranos del mal. Amén.
0: María es Madre de Gracia y Madre de Misericordia.
1: En la vida y en la muerte, ampáranos, Madre nuestra.
0: Dios te salve María, llena eres de gracia, el Señor es contigo. Bendita tú eres entre todas las mujeres y bendito es el fruto de tu vientre Jesús.
1: Santa María, Madre de Dios, ruega por nosotros pecadores, ahora y en la hora de nuestra muerte. Amén.
0: Dios te salve María, llena eres de gracia, el Señor es contigo. Bendita tú eres entre todas las mujeres, y bendito es el fruto de tu vientre Jesús.
1: Santa María, Madre de Dios, ruega por nosotros pecadores, ahora y en la hora de nuestra muerte. Amén.
0: Dios te salve María, llena eres de gracia, el Señor es contigo. Bendita tú eres entre todas las mujeres, y bendito es el fruto de tu vientre Jesús.
1: Santa María, Madre de Dios, ruega por nosotros pecadores, ahora y en la hora de nuestra muerte. Amén.
0: Dios te salve María, llena eres de gracia, el Señor es contigo. Bendita tú eres entre todas las mujeres, y bendito es el fruto de tu vientre, Jesús.
1: Santa María, Madre de Dios, ruega por nosotros pecadores, ahora y en la hora de nuestra muerte. Amén.
0: Dios te salve María, llena eres de gracia, el Señor es contigo. Bendita tú eres entre todas las mujeres, y bendito es el fruto de tu vientre, Jesús.
1: Santa María, Madre de Dios, ruega por nosotros pecadores, ahora y en la hora de nuestra muerte. Amén.
0: Dios te salve María, llena eres de gracia, el Señor es contigo. Bendita tú eres entre todas las mujeres, y bendito es el fruto de tu vientre Jesús.
1: Santa María, Madre de Dios, ruega por nosotros pecadores, ahora y en la hora de nuestra muerte. Amén.
0: Dios te salve María, llena eres de gracia, el Señor es contigo. Bendita tú eres entre todas las mujeres, y bendito es el fruto de tu vientre, Jesús.
1: Santa María, Madre de Dios, ruega por nosotros pecadores, ahora y en la hora de nuestra muerte. Amén.
0: Dios te salve María, llena eres de gracia, el Señor es contigo. Bendita tú eres entre todas las mujeres, y bendito es el fruto de tu vientre, Jesús.
1: Santa María, Madre de Dios, ruega por nosotros pecadores, ahora y en la hora de nuestra muerte. Amén.
0: Dios te salve María, llena eres de gracia, el Señor es contigo. Bendita tú eres entre todas las mujeres, y bendito es el fruto de tu vientre Jesús.
1: Santa María, Madre de Dios,

0: ruega por nosotros pecadores, ahora y en la hora de nuestra muerte. Amén.
1: Dios te salve María, llena eres de gracia, el Señor es contigo. Bendita tú eres entre todas las mujeres, y bendito es el fruto de tu vientre, Jesús.
0: Santa María, Madre de Dios, ruega por nosotros pecadores, ahora y en la hora de nuestra muerte. Amén.
1: Gloria al Padre, y al Hijo, y al Espíritu Santo.
0: Como era en el principio, es ahora y siempre, por los siglos de los siglos. Amén.
1: Oh mi buen Jesús, perdona nuestros pecados, líbranos del fuego del infierno. Lleva a todas las almas al cielo, especialmente a las más necesitadas de tu infinita misericordia. Amén. El Rosario de María nos libre de todo mal. Alabemos noche y día a la Reina Celestial.
0: Cuarto misterio luminoso, la transfiguración de nuestro Señor Jesús.
1: Toma consigo Jesús a Pedro, a Santiago y a su hermano Juan, y los lleva aparte a un monte alto, y se transfiguró delante de ellos. Su rostro se puso brillante como el sol, y sus vestidos se volvieron blancos como la luz. En esto se les aparecieron Moisés y Elías que conversaban con él. Una nube luminosa los cubrió con su sombra, y de la nube salía una voz que decía: Este es mi Hijo amado, en quien me complazco. Escuchadle.
0: Padre nuestro que estás en el cielo, santificado sea tu nombre. Venga a nosotros tu reino. Hágase tu voluntad, en la tierra como en el cielo.
1: Danos hoy nuestro pan de cada día. Perdona nuestras ofensas, como también nosotros perdonamos a los que nos ofenden. No nos dejes caer en la tentación, y líbranos del mal. Amén.
0: María es Madre de Gracia y Madre de Misericordia.
1: En la vida y en la muerte, ampáranos, Madre nuestra.
0: Dios te salve María, llena eres de gracia, el Señor está contigo. Bendita tú eres entre todas las mujeres, bendito es el fruto de tu vientre Jesús.
1: Santa María, Madre de Dios, ruega por nosotros pecadores, ahora y en la hora de nuestra muerte. Amén.
0: Dios te salve María, llena eres de gracia, el Señor está contigo. Bendita tú eres entre todas las mujeres, bendito es el fruto de tu vientre Jesús.
1: Santa María, Madre de Dios, ruega por nosotros pecadores, ahora y en la hora de nuestra muerte. Amén.
0: Dios te salve María, llena eres de gracia, el Señor está contigo. Bendita tú eres entre todas las mujeres, y bendito es el fruto de tu vientre, Jesús.
1: Santa María, Madre de Dios, ruega por nosotros pecadores, ahora y en la hora de nuestra muerte. Amén.
0: Dios te salve María, llena eres de gracia, el Señor está contigo. Bendita tú eres entre todas las mujeres, bendito es el fruto de tu vientre, Jesús.
1: Santa María, Madre de Dios, ruega por nosotros pecadores, ahora y en la hora de nuestra muerte. Amén.
0: Dios te salve María, llena eres de gracia, el Señor está contigo. Bendita tú eres entre todas las mujeres, bendito es el fruto de tu vientre, Jesús.
1: Santa María, Madre de Dios, ruega por nosotros pecadores, ahora y en la hora de nuestra muerte. Amén.
0: Dios te salve María, llena eres de gracia, el Señor está contigo. Bendita tú eres entre todas las mujeres, bendito es el fruto de tu vientre, Jesús.
1: Santa María, Madre de Dios, ruega por nosotros pecadores, ahora y en la hora de nuestra muerte. Amén.
0: Dios te salve María, llena eres de gracia, el Señor está contigo. Bendita tú eres entre todas las mujeres, bendito es el fruto de tu vientre, Jesús.
1: Santa María, Madre de Dios, ruega por nosotros pecadores, ahora y en la hora de nuestra muerte. Amén.
0: Dios te salve María, llena eres de gracia, el Señor está contigo. Bendita tú eres entre todas las mujeres, bendito es el fruto de tu vientre, Jesús.
1: Santa María, Madre de Dios, ruega por nosotros pecadores, ahora y en la hora de nuestra muerte. Amén.
0: Dios te salve María, llena eres de gracia, el Señor está contigo, bendita tú eres entre todas las mujeres, y bendito es el fruto de tu vientre, Jesús.
1: Santa María, Madre de Dios, ruega por nosotros pecadores,

0: ahora y en la hora de nuestra muerte. Amén.
1: Dios te salve María, llena eres de gracia, el Señor está contigo, bendita tú eres entre todas las mujeres, bendito es el fruto de tu vientre Jesús.
0: Santa María, Madre de Dios, ruega por nosotros pecadores, ahora y en la hora de nuestra muerte. Amén.
1: Gloria al Padre, al Hijo y al Espíritu Santo.
0: Como era en el principio, ahora y siempre, por los siglos de los siglos. Amén. Oh mi buen Jesús, perdona nuestros pecados, líbranos del fuego del infierno. Lleva todas las almas al cielo, especialmente a las más necesitadas de tu infinita misericordia. Amén. El Rosario de María nos libre de todo mal. Alabemos noche y día a la Reina Celestial.
1: Quinto misterio luminoso, la institución de la Sagrada Eucaristía.
0: Y mientras estaban comiendo, tomó Jesús pan y lo bendijo, lo partió y dándoselo a sus discípulos dijo: Tomad, comed, este es mi cuerpo. Tomó luego una copa y dadas las gracias se la dio diciendo: Bebed de ella todos, porque esta es mi sangre de la alianza, que es derramada por muchos para perdón de los pecados. Padre nuestro que estás en el cielo, santificado sea tu nombre. Venga a nosotros tu reino. Hágase tu voluntad en la tierra como en el cielo.
1: Danos hoy nuestro pan de cada día. Perdona nuestras ofensas, como también nosotros perdonamos a los que nos ofenden. No nos dejes caer en la tentación y líbranos del mal. Amén.
0: María es Madre de Gracia y Madre de Misericordia.
1: En la vida y en la muerte, ampáranos, Madre nuestra.
0: Dios te salve, María, llena eres de gracia. El Señor es contigo. Bendita tú eres entre todas las mujeres y bendito es el fruto de tu vientre, Jesús.
1: Santa María, Madre de Dios, ruega por nosotros pecadores, ahora y en la hora de nuestra muerte. Amén.
0: Dios te salve María, llena eres de gracia, el Señor es contigo. Bendita tú eres entre todas las mujeres, y bendito es el fruto de tu vientre Jesús.
1: Santa María, Madre de Dios, ruega por nosotros pecadores, ahora y en la hora de nuestra muerte. Amén.
0: Dios te salve María, llena eres de gracia, el Señor es contigo. Bendita tú eres entre todas las mujeres, y bendito es el fruto de tu vientre, Jesús.
1: Santa María, Madre de Dios, ruega por nosotros pecadores, ahora y en la hora de nuestra muerte. Amén.
0: Dios te salve, María, llena eres de gracia. El Señor es contigo. Bendita tú eres entre todas las mujeres, y bendito es el fruto de tu vientre, Jesús.
1: Santa María, Madre de Dios, ruega por nosotros pecadores, ahora y en la hora de nuestra muerte. Amén.
0: Dios te salve María, llena eres de gracia, el Señor es contigo. Bendita tú eres entre todas las mujeres, y bendito es el fruto de tu vientre Jesús.
1: Santa María, Madre de Dios, ruega por nosotros pecadores, ahora y en la hora de nuestra muerte. Amén.
0: Dios te salve María, llena eres de gracia, el Señor es contigo. Bendita tú eres entre todas las mujeres, y bendito es el fruto de tu vientre, Jesús.
1: Santa María, Madre de Dios, ruega por nosotros pecadores, ahora y en la hora de nuestra muerte. Amén.
0: Dios te salve, María, llena eres de gracia, el Señor es contigo. Bendita tú eres entre todas las mujeres, y bendito es el fruto de tu vientre, Jesús.
1: Santa María, Madre de Dios, ruega por nosotros pecadores, ahora y en la hora de nuestra muerte. Amén.
0: Dios te salve María, llena eres de gracia, el Señor es contigo. Bendita tú eres entre todas las mujeres, y bendito es el fruto de tu vientre Jesús.
1: Santa María, Madre de Dios, ruega por nosotros pecadores, ahora y en la hora de nuestra muerte. Amén.
0: Dios te salve María, llena eres de gracia, el Señor es contigo. Bendita tú eres entre todas las mujeres, y bendito es el fruto de tu vientre Jesús.
1: Santa María, Madre de Dios, ruega por nosotros pecadores, ahora y en la hora de nuestra muerte. Amén.
0: Dios te salve María, llena eres de gracia, el Señor es

0: bendita tú eres entre todas las mujeres, y bendito es el fruto de tu vientre, Jesús.
1: Santa María, Madre de Dios, ruega por nosotros pecadores, ahora y en la hora de nuestra muerte. Amén.
0: Gloria al Padre, y al Hijo, y al Espíritu Santo.
1: Como era en el principio, es ahora y siempre, por los siglos de los siglos. Amén.
0: Oh mi buen Jesús, perdona nuestros pecados, líbranos del fuego del infierno. Lleva a todas las almas al cielo, especialmente a las más necesitadas de tu infinita misericordia. Amén. El Rosario de María nos libre de todo mal. Alabemos noche y día a la Reina Celestial. Por las intenciones del Santo Padre, por su salud, por la Iglesia Universal, por las vocaciones religiosas, sacerdotales y misioneras, oremos por la paz del mundo. Padre nuestro que estás en el cielo, santificado sea tu nombre. Venga a nosotros tu reino, hágase tu voluntad en la tierra como en el cielo.
1: Danos hoy nuestro pan de cada día, perdona nuestras ofensas, como también nosotros perdonamos a los que nos ofenden. No nos dejes caer en la tentación y líbranos del mal. Amén.
0: Gloria al Padre, y al Hijo, y al Espíritu Santo.
1: Como era en el principio, es ahora y siempre, por los siglos de los siglos. Amén. Dios te salve, Reina y Madre, Madre de Misericordia, vida, dulzura y esperanza nuestra. Dios te salve, a ti clamamos los desterrados hijos de Eva. A ti suspiramos gimiendo y llorando en este valle de lágrimas. Ea pues, Señora abogada nuestra, vuelve a nosotros esos tus ojos misericordiosos y después de este destierro, muéstranos a Jesús, fruto bendito de tu vientre, oh clemente, oh piadosa, oh dulce y siempre Virgen María. Ruega por nosotros, Santa Madre de Dios, para que seamos dignos de alcanzar las promesas y gracias de nuestro Señor Jesucristo. Amén.
0: Señor, ten piedad.
1: Señor, ten piedad.
0: Cristo, ten piedad.
1: Cristo, ten piedad.
0: Señor, ten piedad.
1: Señor, ten piedad.
0: Cristo, óyenos.
1: Cristo, óyenos.
0: Cristo, escúchanos.
1: Cristo, escúchanos.
0: Dios Padre Celestial,
1: ten piedad de nosotros.
0: Dios Hijo Redentor del mundo,
1: ten piedad de nosotros.
0: Dios Espíritu Santo,
1: ten piedad de nosotros.
0: Santísima Trinidad, un solo Dios,
1: ten piedad de nosotros.
0: Santa María,
1: ruega por nosotros.
0: Santa Madre de Dios,
1: ruega por nosotros.
0: Santa Virgen de las Vírgenes,
1: ruega por nosotros.
0: Madre de Cristo,
1: ruega por nosotros.
0: Madre de la Iglesia,
1: ruega por nosotros.
0: Madre de la Divina Gracia,
1: ruega por nosotros.
0: Madre Purísima,
1: ruega por nosotros.
0: Madre Siempre Virgen,
1: ruega por nosotros.
0: Madre Inmaculada,
1: ruega por nosotros.
0: Madre Amable,
1: ruega por nosotros.
0: Madre Admirable,
1: ruega por nosotros.
0: Madre del Buen Consejo,
1: ruega por nosotros.
0: Madre del Creador,
1: ruega por nosotros.
0: Madre del Salvador,
1: ruega por nosotros.
0: Madre de Misericordia,
1: ruega por nosotros.
0: Virgen Prudentísima,
1: ruega por nosotros.
0: Virgen digna de veneración,
1: ruega por nosotros.
0: Virgen digna de alabanza,
1: ruega por nosotros.
0: Virgen poderosa,
1: ruega por nosotros.
0: Virgen clemente,
1: ruega por nosotros.
0: Virgen fiel,
1: ruega por nosotros.
0: Espejo de justicia,
1: ruega por nosotros.
0: Trono de la sabiduría,
1: ruega por nosotros.
0: Causa de nuestra alegría,
1: ruega por nosotros.
0: Vaso espiritual,
1: ruega por nosotros.
0: Vaso digno de honor,
1: ruega por nosotros.
0: Vaso de insigne devoción,
1: ruega por nosotros.
0: Rosa mística,
1: ruega por nosotros.
0: Torre de David,
1: ruega por nosotros.
0: Torre de marfil,
1: ruega por nosotros.
0: Casa de oro,
1: ruega por nosotros.
0: Arca de la Alianza,
1: ruega por nosotros.

0: puerta del cielo,
1: ruega por nosotros.
0: Estrella de la mañana,
1: ruega por nosotros.
0: Salud de los enfermos,
1: ruega por nosotros.
0: Refugio de los pecadores,
1: ruega por nosotros.
0: Consoladora de los afligidos,
1: ruega por nosotros.
0: Auxilio de los cristianos,
1: ruega por nosotros.
0: Reina de los ángeles,
1: ruega por nosotros.
0: Reina de los patriarcas,
1: ruega por nosotros.
0: Reina de los profetas,
1: ruega por nosotros.
0: Reina de los apóstoles,
1: ruega por nosotros.
0: Reina de los mártires,
1: ruega por nosotros.
0: Reina de los confesores,
1: ruega por nosotros.
0: Reina de las vírgenes,
1: ruega por nosotros.
0: Reina de todos los santos,
1: ruega por nosotros.
0: Reina concebida sin pecado original,
1: ruega por nosotros.
0: Reina asunta a los cielos,
1: ruega por nosotros.
0: Reina del Santísimo Rosario,
1: ruega por nosotros.
0: Reina de la familia,
1: ruega por nosotros.
0: Reina de la paz,
1: ruega por nosotros.
0: Cordero de Dios que quitas el pecado del mundo,
1: perdónanos, Señor.
0: Cordero de Dios que quitas el pecado del mundo,
1: escúchanos, Señor.
0: Cordero de Dios que quitas el pecado del mundo,
1: ten misericordia de nosotros.
0: Ruega por nosotros, Santa Madre de Dios,
1: para que seamos dignos de las promesas de Cristo.
0: Te rogamos nos conceda, Señor Dios nuestro, gozar de continua salud de alma y cuerpo, y por la gloriosa intercesión de la bienaventurada siempre Virgen María, vernos libres de las tristezas de la vida presente y disfrutar de las alegrías eternas. Por Cristo nuestro Señor. Amén.
2: Son las 5 de la mañana y 55 minutos. 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
4: La hora exacta.
5: Son las 7 de la mañana en punto.
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8: Son las 8 de la mañana en punto.
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Ya son las 8 de la mañana y 8 minutos. 8 de la mañana con 8 minutos. 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Gracias por su sintonía, por estar con nosotros, permitirnos ser su compañía a esta hora de la mañana en este día jueves 27 de agosto. Se va finiquitando el mes, finalizando ya lo que es el mes de agosto. A las 10 de la mañana, hoy día jueves, tendremos el buen espacio informativo de la cooperativa Riachón Mundo Cooperativo para que usted esté muy atento a este espacio informativo. Dándole el agradecimiento a Papá Dios por un nuevo día de vida, por una oportunidad más. Ojalá que donde usted quiera que se encuentre esté demasiado bien, de salud, gozando de este grandioso día que Dios nos regala a cada uno de nosotros. Dele gracias a Dios por ese simple hecho que a usted le parece muy normal, simplemente estar vivo. Y lo digo porque vea lo que sucedió ayer por allá en Nepal. Y usted dice que eso queda muy lejos, que tal cosa. Y pues en kilómetros sí está muy lejos, pero literalmente vea que desde allá vino la pandemia desde territorio chino. Y fue algo que llegó a todo el mundo. Así que dele gracias a Dios usted por tener la oportunidad de un día más, que así no tenga suerte, que la esté pasando mal por algunas situaciones de la vida. Se tiene la vida para eso, para seguir luchando, para seguir creyendo que todo puede ser posible y salir adelante de la mejor manera. 8 con 10 minutos a usted que está allá en Anorí, a los de Guadalupe, a toda la gente del norte.

de este, a los de Vegachí, el Remedio de Segovia, la gente también del municipio de Yolombón, a cada uno de ustedes que nos escucha en la radio y los que escuchan también a través de www.lavozdeamalfi.com. El saludo grande y especial para cada uno de ustedes. Ojalá que Dios les bendiga, les acompañe y no los deje solitos en ningún momento del día. Para usted que salió a camellar con la fe, con la bendición de volver a su casa sano y salvo, que así sea. Que le vaya muy bien en su jornada laboral, en su turno. Para usted que también por esos días está en casita, descansando, usted simplemente que es ama de casa también, un saludo bien especial a usted que se encarga de las labores domésticas, a los que van por ahí transitando por diferentes calles, carreteras, en su automóvil y llevan en su frontal esta radio. Un saludo bien especial, que el Dios del cielo bendiga a cada uno de ustedes. Le regale un bonito día y vamos con toda.

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1: Ya son las 8:22 de la mañana. Johnny está junto a Jason, la canción titulada Siga Bebiendo. Escuchas para este día jueves a esta hora de la mañana, Viva la Mañana, espacio informativo también musical para compartir con ustedes a través de esta radio La Voz de Amalfi. Y a esta hora, información que viene en mi Antioquia, dice así: señalado cabecilla, macho viejo ingresó al Clan del Golfo. Las autoridades en el norte de Antioquia confirmaron que alias Macho Viejo, presunto segundo cabecilla del Frente Quinto de las disidencias de la FARC, habría abandonado esa estructura armada para sumarse a la fila del Clan del Golfo en el municipio de Briceño, un movimiento que encendió las alarmas de seguridad en la región. El procesado, señalado como experto en explosivos y vinculado al homicidio del soldado Donald Erlington Penagues, reveló reapareció en redes sociales luciendo uniformes del Clan del Golfo junto a drones y armas de fuego, lo que para los investigadores demuestra que el cambio de bando busca controlar las rentas ilegales de la extorsión y el narcotráfico. Frente a este caso, la gobernación de Antioquia ratificó que la recompensa de hasta 100 millones de pesos por información que permita su captura sigue totalmente vigente, mientras la policía y el ejército mantienen desplegados los operativos para ubicarlo y dejarlo a disposición de las autoridades judiciales. Ejército y policía capturan a dos del Clan del Golfo. En Ciudad Bolívar, suroeste antioqueño, tropas del Batallón de Infantería Liviana número 11, Cacique Nutibarán de la Cuarta Brigada, junto a la policía de Antioquia, capturaron a dos presuntos integrantes del Clan del Golfo. Durante el operativo fueron incautados una pistola, un proveedor, cartuchos, dos celulares y 5 millones de pesos en efectivo, además de material alusivo al grupo armado, elementos que serán revisados dentro del proceso contra los capturados. Los detenidos y todo el material incautado quedaron a disposición de las autoridades competentes, que deberán avanzar con el proceso judicial y establecer la presunta responsabilidad de cada uno en las actividades investigadas. Capturan a alias Chato, presunto integrante de la estructura 36. En la vereda La Soledad de Anorí, soldados de la 14ª Brigada en coordinación, con la Policía Nacional capturaron a un

responder por el delito de fabricación, tráfico o porte de armas de fuego. Cárcel para sindicados en Medellín alcanza el 35% de avance. En San Cristóbal, Medellín, la cárcel para sindicados llegó este 27 de agosto al 35% de ejecución. Un avance superior a lo programado, según la alcaldía. La obra tiene una inversión de 675 mil millones y busca ampliar la capacidad penitenciaria de la ciudad. En la construcción trabajan 374 personas, el 62% es personal no calificado de la zona y el 25% es personal calificado y el 8% corresponde a mujeres, mientras avanzan los pabellones 1, 2, 3, 4, 5, algunos hacia un cuarto nivel y la celda modelo que ya está terminada. También siguen las obras en garitas, torres de vigilancia, guardia interna, sanidad, servicios generales y el edificio de formación. El secretario de Seguridad, Manuel Villa Mejía, indicó que el proyecto busca reforzar la custodia mientras el distrito mantiene seguimiento a los tiempos y estándares técnicos. En materia judicial, de la Espriella ordena extraditar 5 cabecillas a Estados Unidos. El presidente Abelardo de la Espriella ordenó hacer efectivas las extradiciones a Estados Unidos de 5 colombianos requeridos por la justicia de ese país. Los procedimientos habían sido autorizados desde el 2025, pero quedaron suspendidos mientras participaban en diálogos de paz impulsados durante el gobierno Petro. La decisión cobija a Wellington Henao Gutiérrez, alias Mocho Olmedo, Carmen Evelio Castillo Carrillo, alias Muñeca, y Giovanni Andrés Rojas, alias Araña, quienes están bajo custodia. También incluye a Gabriel Yepes Mejía, alias HH, y Freddy Castillo Carrillo, alias Pinocho, ambos prófugos y con orden de localización y captura. Según el gobierno, los 5 son requeridos por delitos que, según caso, estarían relacionados con el narcotráfico, lavado de activos, porte ilegal de armas, concierto para delinquir o narcoterrorismo. De la Espriella afirmó que no encontró aportes verificables a la paz y señaló que sus primeros 16 días de gobierno han firmado más de 30 extradiciones junto al ministro de Justicia, Iván Cancino González. Son las 8:30, 8:30 minutos de la mañana. 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

Y una noticia a esta hora para que usted tenga muy en cuenta. Ya se viene el mes de septiembre, mes conocido como el mes del amor y la amistad. 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Si usted desea ganarse la cena, simple, sencillo, simplemente debe aprenderse el corito de esta canción. Me manda un video bien creativo cantándola, interpretándola y ya.

yo lo escribo acá para que se vaya con su pareja esta noche para allá, para el restaurante, y coma allá lo que usted desee. Entonces ya sabe, aprendes el corito de esa canción, me manda un video bien creativo al número 301-515-8115 y ya, la canción Cicatrices.

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Pictures Online dice así: Entity TV capturan a hombre señalado de actos sexuales contra sus dos hijos. Un hombre fue capturado por orden judicial en Titiribí dentro de una investigación por el presunto delito de acoso sexual con menor de 14 años agravado. La captura fue realizada por la policía en coordinación con la fiscalía. Según la investigación, una niña y un niño de 11 y 13 años contaron a su madre sobre presuntas conductas sexuales atribuidas a su padre desde el 2025. Los relatos permitieron activar la ruta de protección y avanzar con las actuaciones médicas, psicológicas y judiciales correspondientes. La madre habría notado cambios en el comportamiento de sus hijos como tristeza, aislamiento, bajo rendimiento escolar y episodios de llanto. El capturado quedó a disposición de la autoridad competente. En Colombia, el Centro Democrático quieren reunir 100 caballos para apoyar iglesias afectadas por el terremoto. El Centro Democrático lanzó una campaña para conseguir 100 caballos donados que serán rifados con el fin de recaudar recursos para reconstruir templos afectados por el terremoto el pasado 10 de agosto. El expresidente Álvaro Uribe hizo un llamado a los caballistas del país para sumarse a la iniciativa Corazón Grande por la reconstrucción. Los recursos estarán destinados a apoyar iglesias, catedrales y convenios con daños, especialmente en Chocó, Valle del Cauca, Risaralda y Caldas, Quindío y Antioquia. La campaña busca aportar a la recuperación de estos espacios religiosos mediante las donaciones. Entre los templos afectados se mencionan la Catedral Basílica de Manizales, la Basílica del Señor de los Milagros en Buga, la Basílica de Cartago y la Iglesia de San José de Pereira. Una buena noticia para ustedes, presten mucha atención. Hay 500 vacantes, buscan trabajadores para el túnel de Oriente. Confinalco Antioquia realiza una oferta de empleo con 500 vacantes para trabajar en la mega obra del túnel de Oriente. La jornada será hoy, desde las 9 y hasta las 3 de la tarde en la ciudad de Medellín. Para que todos ustedes participen, también está la página de Confinalco disponible para que ustedes puedan hacer llegar su documentación. Hay oportunidades para controladores viales, almacenistas, maestros de obra, capataces, operadores, ayudantes, perforadores y otros perfiles. Los interesados deben ser bachilleres o técnicos, llevar su documento de identidad y tener actualizada su hoja de vida en el sistema público de empleo. El mismo hoy también habrá oportunidades laborales para la población migrante, refugiada, desplazada y comunidad de acogida en el Centro Comercial Villanueva en Medellín, con vacantes en áreas administrativas, bodegaje, servicios generales, atención al cliente, ventas y gastronomía. Recuerde que usted ingresa www.confenalco.com y ahí encuentra mucho más información. En Chocó, cerca de 100 indígenas huyen de Chocó en medio de confrontaciones de grupos armados. Cerca de 100 indígenas en Veracatío llegaron a Medellín tras desplazarse forzadamente desde el sector El 90 en el Carmen de Atrato por confrontaciones armadas. Entre los artefactos hay 64 niños, entre los afectados 64 niños y 36 adultos que requieren atención. La administración distrital activó la ruta de atención y habilitó un espacio para recibir a la comunidad, conocer su situación y acompañar sus declaraciones. Las entidades realizan la caracterización de las familias para identificar necesidades urgentes de salud, alimentación, protección y alojamiento. También se mantiene coordinación con autoridades nacionales y las fuerzas públicas para revisar las condiciones de seguridad en el territorio. El ejército

te ofreció acompañamiento para un posible retorno, siempre que sea seguro volver. 8:46 de la mañana. Estás escuchando a esta hora Viva la Mañana. Más información a esta hora en su radio La Voz de Amalfi. En Ituango, ejército refuerza seguridad tras desplazamiento de 130 familias. El Ejército Nacional reforzó la seguridad en el corregimiento El Aro, en Ituango, con tropas del Batallón de Infantería Liviana número 10, Coronel Atanasio Girardón, de la Cuarta Brigada. La presencia militar busca proteger a la comunidad y neutralizar acciones criminales en la zona. El despliegue ocurre luego del desplazamiento de familias de las veredas Torrente, La Roca, Filadelfia y San Luis, provocado por enfrentamientos entre grupos armados. Inicialmente, unas 100 familias salieron de sus hogares el pasado 23 de agosto. Para el 24 de agosto, el número aumentó a 130 desplazados, entre ellas al menos 70 menores de edad, según reportes conocidos. Información nacional. La Contraloría encontró posibles irregularidades financieras tras el cierre del anterior gobierno. La Contraloría General detectó posibles inconsistencias en operaciones presupuestales y financieras realizadas tras el cierre del gobierno anterior. El organismo ordenó visitas al Ministerio de Hacienda, Fideprevisora y la Unidad de Gestión de Riesgo para revisar los movimientos identificados. Entre las alertas reaparecen pagos realizados el mismo día de la firma de contratos, desembolsos por un valor total y beneficiarios que recibieron recursos de varias entidades. También se encontraron soportes repetidos en pagos diferentes. La revisión incluye giros por 7 billones a la Unidad de Gestión de Riesgo, 6 billones de gastos del Ministerio de Salud y 48 billones en nuevos contratos. La Contraloría profundiza el control fiscal para establecer si las operaciones tenían respaldo y servicios fueron bien recibidos. Y finalizo esta tanda con esta información. En Antioquia desarticulan red que habría robado hidrocarburos durante 2 años. La Policía Nacional desarticuló una estructura señalada de robar hidrocarburos mediante válvulas clandestinas instaladas en el poliducto Sebastopol, Medellín. La operación Freya permitió capturar a 10 personas en Medellín, Bello, San Luis y San Roque. Según la organización, ocultaba las conexiones en zonas de difícil acceso para extraer, almacenar y transportar combustible ilegalmente. La estructura habría operado durante 2 años y generado pérdidas superiores a los 8 mil millones en infraestructura de Ecopetrol. Durante los allanamientos fueron incautados 5 celulares. Las autoridades señalaron que parte del combustible era destinado a actividades de minería ilegal y que cerca del 20% de las ganancias llegaba a estructuras criminales. 8:50 de la mañana.

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6: La hora exacta.
7: Son las 9 de la mañana en punto.
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0: Son las 9 de la mañana y 15 minutos. 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

En la mañana del día jueves ya son las 9:23. Gracias por continuar escuchando La Voz de Amalfi para este día 27 de agosto. Gracias por estar del otro lado de la radio y también en www.lavozdeamalfi.com escuchando a esta hora Viva la Mañana. Se presenta Víctor Erazo, su canción Amanecido, sonando en La Voz de Amalfi. Víctor Erazo, Amanecido.

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Ya son las 9:35 minutos de la mañana. Continúa usted escuchando esta radio. Mucha atención a esta hora. Bien, he sabido por ustedes que ayer también hubo un movimiento telúrico acá en Colombia. En diferentes zonas de nuestro país se sintió con alguna intensidad. Ese movimiento fue de 5.1 en la escala de Richter. Bueno, tras esto, tres casas sufrieron daños tras el sismo en Argelia, Antioquia. Información que viene en la página de Caracol Radio. El gobernador de Antioquia, Andrés Julián Rendón, informó que luego de realizar un análisis inicial con la información de los consejos municipales de gestión de riesgo, se reportaron daños en viviendas del oriente del departamento. Según el reporte del mandatario publicado en su cuenta de X, por el momento se reporta el daño en los techos de tres viviendas en el municipio de Argelia, Antioquia. No se reportan personas lesionadas. El gobernador agregó que se mantiene el monitoreo en el departamento tras

el sismo de 5.1 reportado cerca del mediodía en la Mesa de los Santos, departamento de Santander. El contacto es permanente con los consejos municipales de gestión de riesgo para identificar otras afectaciones. Reporte de Medellín, mientras que Federico Gutiérrez manifestó que continúa el análisis en la ciudad para identificar cualquier situación asociada a este movimiento. Son las 9:38. Más información. Un muerto y un herido dejaron combates entre el ejército integrante de ENMESA en La Unión. La Unión Antioquia, un hombre muerto y otro herido capturado, dejó un combate entre tropas del Ejército Nacional y presuntos integrantes del grupo delincuencial organizado ENMESA, registrado en zona rural del municipio de La Unión Oriente de Antioquia. Los hechos ocurrieron en la vereda La Madera, donde tropas del grupo Gaula Militar Oriente, adscritas a la Cuarta Brigada, adelantaban una operación contra el delito de extorsión. De acuerdo con la información entregada por el ejército, durante el procedimiento se produjo un enfrentamiento armado en el que uno de los presuntos integrantes de la estructura murió, mientras que otro resultó herido y posteriormente fue capturado. En el lugar fueron incautadas dos armas cortas, dos proveedores, 22 cartuchos y una motocicleta, elementos que quedaron a disposición de las autoridades competentes. Las autoridades también brindaron seguridad a una familia que, según las primeras informaciones, estaría siendo víctima de extorsiones por parte de estos hombres involucrados en el enfrentamiento. Refuerzo de seguridad en el oriente de Antioquia. El ejército señaló que estas operaciones hacen parte de una ofensiva contra ENMESA, organización a la que las autoridades atribuyen acciones de intimidación contra habitantes de esta zona del oriente antioqueño. Según han indicado integrantes de esta estructura, presuntamente habrían instalado las banderas realizando grafitis alusivos al ELN con el objetivo de generar temor entre la población. Sin embargo, la información oficial disponible identifica a los hombres involucrados en el combate como presuntos integrantes del MESA y no como miembros confirmados del ELN. Ante el panorama, desde la Gobernación de Antioquia solicitaron a la Fuerza Pública mayor acompañamiento a la comunidad y vehículos que transitan en la vía La Unión-Sonsón en horario nocturno. El Ejército Nacional reiteró el llamado a la ciudadanía para denunciar casos de extorsión, amenazas o intimidaciones a través de la línea gratuita del GABLA 147. Y hablando de este tema, desde acá de La Voz de Amalfi, le hacemos un llamado bien importante a usted que está escuchándonos a esta hora de la mañana para que no vaya a caer en esto de las extorsiones, fraude o cosas. Por esos días, el gobierno nacional está entregando subsidios para las personas que resultaron damnificadas por el terremoto en departamentos como Risaralda, Chocó, Valle del Cauca, algunas partes de Antioquia. Bien, el mensaje dice algo como que el gobierno nacional le asigna el bono o el subsidio por tal valor. Pero usted entonces está llegando a través del Facebook, del WhatsApp más bien, un mensaje donde dice también exactamente lo mismo que el gobierno, pero trae una cosita donde si usted entra se le pierde toda la información que usted tiene ahí, le hackean la información y empiezan a mandarle un mensaje a sus contactos de que usted está necesitando plata. No caigan esto, cuando le llegue algún mensaje no le vaya a dar
abrir simplemente

Usted déjelo ahí, como que sí, como que tal cosa, ignórelo, pero no vaya a hacer esto que lo abra, porque sus datos, su información se le estará perdiendo. Esto por parte del gobierno nacional, que por, como les repito, por estos días está entregando ayudas a los damnificados, y también hay diferentes mensajes ahí intimidatorios o que lo hacen caer a usted muy fácil en estas estafas. Como acá, hablando de eso, me acaba de llegar un nuevo. Me están llamando desde Kuala Lumpur. Qué bonito, qué bonito. Saludos para la gente por allá. Minutos, la voz de Amalfi continúa contigo presentando para esta mañana del jueves el espacio Viva la Mañana. Gracias por estar ahí con nosotros. Viene a continuación Nairo Gómez se presenta con la canción Ella se marchó, su más reciente canción, su más reciente tema musical. Nairo Gómez en la tarima de la voz de Amalfi, Ella se marchó.

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1: Son las 10 de la mañana con 3 minutos. A esta hora iniciamos a través de la emisora La Voz de Amalfi, el espacio que tiene cada 8 días la cooperativa Riachón, Mundo Cooperativo. Bienvenidos. En esta mañana nos acompaña Alexis Galeano. Alexis, hola. Muy buenos días.
2: Muy buenos días, Oscar. Y un saludo muy especial a todas las personas que a esta hora de la mañana nos escuchan a través de La Voz de Amalfi. Para mí es un placer estar aquí en esta nueva emisión de nuestro programa institucional Mundo Cooperativo, donde cada 8 días tenemos cita para brindar la mejor información de todo lo que ocurre en nuestra cooperativa Riachón y que es de interés para todos nuestros asociados y comunidad en general. Aprovecho el espacio para enviar un saludo muy especial a todos nuestros asociados y comunidad en general que nos escuchan desde las diferentes veredas de Amalfi y desde otros municipios donde La Voz de Amalfi tiene cobertura. Sean todos bienvenidos a este espacio.

Bueno, hoy vamos a estar dando información variadita, información acerca de las nuevas tasas de captación de ahorros de la cooperativa Riachón y, por supuesto, vamos a tener una mención muy especial en este mes del adulto mayor. Bueno, antes de comenzar, quiero compartir esta corta pero hermosa reflexión del Día del Adulto Mayor. Hoy rendimos un homenaje especial a nuestros adultos mayores, quienes con su experiencia, esfuerzo y sabiduría han construido el camino que hoy recorremos. Ellos son ejemplo de trabajo, perseverancia y amor por la familia y la comunidad. Desde la Cooperativa Riachón reconocemos su invaluable aporte y les agradecemos por las enseñanzas que nos dejan cada día. Recordemos que honrar a nuestros mayores es valorar nuestras raíces y fortalecer nuestros principios de solidaridad. Los años traen sabiduría y la sabiduría es un tesoro que merece respeto y gratitud.

Bueno, entonces desde la cooperativa Riachón estamos muy felices de poder felicitar a todos nuestros adultos mayores asociados a nuestra cooperativa Riachón, por supuesto, pero también a todos los adultos mayores en general. Para la cooperativa Riachón es muy importante contar con ese aporte que los adultos mayores realizan día tras día y año tras año. Gracias a esos aportes, gracias a que han estado con nuestra cooperativa Riachón, pues han permitido que la cooperativa surja, han permitido que la

cooperativa se fortalezca de manera económica en todos estos años que llevamos de existencia en nuestra cooperativa Riachón. Para la cooperativa, contar con todos estos años, hablando de todos los años sumados de todos nuestros asociados, es un tesoro realmente invaluable, porque ahorita vamos a ver los datos que les vamos a presentar de la base social que tenemos con nuestros adultos mayores, pero vamos a ver también que gracias a esa sabiduría, gracias a esas enseñanzas, hemos permitido que la cooperativa Riachón se fortalezca y crezca de la manera en que lo ha hecho en estos últimos años. La cooperativa, como es costumbre, en cada fecha especial realiza celebraciones, y más esta que es una fecha tan importante para nosotros. Queremos contarles que en cada una de las agencias se han venido desarrollando diferentes actividades, diferentes estrategias con el fin de impactar a esta población adulta a través de diferentes actividades. Actividades como bingos, conciertos, diferentes integraciones que le ofrecemos a esta población tan bonita, donde queremos reconocerles el esfuerzo o esa contribución que han tenido con la cooperativa Riachón. Hablando del municipio de Amalfi, estuvimos el pasado viernes 21 de agosto compartiendo con todos los abuelitos del CPSAM La Providencia en una tarde llena de actividades, donde los pusimos a bailar, donde les llevamos una serenata muy bonita, gracias a Adrián Arango y Producciones AAA, quienes con su profesionalismo amenizaron esta celebración tan importante. Dentro de esta programación también contamos con un valioso aporte económico que la cooperativa Riachón le hace al asilo CPSAM por valor de 10 millones de pesos, con el fin de mejorar su infraestructura para todos los proyectos que tienen que ver con el mejoramiento de su calidad de vida. Entonces, qué bonito que la cooperativa pueda hacer este tipo de aportes a esta población tan vulnerable que tanto lo necesita, y aprovecho el espacio para que más amalfitanos se sumen con donaciones, con actividades sociales, con visitas a estos adultos mayores que tanto lo necesitan. Son adultos que agradecen una visita, son adultos que agradecen una galleta que uno les lleva, y obviamente son adultos que cuando ven personas diferentes, cuando ven rostros diferentes, se llenan de alegría, y créanme que con eso ya tenemos para cambiarles el día a estos adultos mayores. Entonces, vamos cerrando el primer tema del día de hoy, que tiene que ver con nuestros adultos mayores, no sin antes darles los datos que estábamos hablando al principio. Queremos contarles que dentro de la base social de la cooperativa Riachón contamos con 6.023 adultos mayores. Estos adultos mayores hacen parte son la fuerza viva de la cooperativa Riachón, porque si nos ponemos a pensar, son asociados que han estado durante muchos años dentro de la cooperativa Riachón. Cuando consultamos esa base de datos, vemos que estas personas, que hay algunos que ya tienen entre 80, 90, inclusive tenemos asociados hasta de 104 años, fueron asociados que fueron pioneros en nuestra cooperativa Riachón. Fueron de los primeros asociados a nuestra cooperativa Riachón, y ustedes han visto que hemos realizado diferentes homenajes a los adultos mayores, a los primeros adultos mayores que fueron esos pioneros de nuestra cooperativa Riachón. Entonces, hay mucho que agradecerles, hay mucho que reconocerles por tanto esfuerzo, por tanta dedicación, por tanta entrega que han hecho con la cooperativa Riachón, y que esto también nos hace el llamado para lo que hablábamos en el programa anterior,

de los jóvenes, debemos aumentar ese porcentaje de jóvenes dentro de nuestra cooperativa Riachón para que la cooperativa siga siempre teniendo una base social amplia que nos permita seguir siendo esa cooperativa líder en todo el norte y nordeste de Antioquia.

Bueno, continuando con nuestro programa institucional, entonces queremos hacer una invitación muy importante a nuestros asociados. 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La primera es estar al día con nuestros aportes y así garantizar el acceso a los servicios de ahorro y crédito y a todos los beneficios que nos dan en la entidad. Y la segunda, pues adquirir el bono con la cual yo puedo tener dos oportunidades en esta vez. Una va a ser en octubre, que vamos a entregar un bono por valor de 10 millones de pesos, y en diciembre, específicamente el 18 de diciembre, vamos a estar haciendo el sorteo del carro 0 kilómetros que ya tenemos acá para que ese día lo podamos entregar al feliz ganador o ganadora, ya sea de aquí de Amalfi o de alguna de las otras agencias al cual pertenecemos, al grupo número uno. 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

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Hoy vamos a terminar el programa unos minuticos antes por otro compromiso que tenemos a las 10:30. Entonces, de esta manera, llegamos al final de nuestro programa institucional. Esperamos encontrarnos dentro de 8 días, donde vamos a estar con un nuevo programa y dándoles información diferente y de interés para todos ustedes. 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No siendo más, me despido. Les recuerdo que estuvo con ustedes Alexis Galeano. Que tengan un excelente fin de semana. Dios los bendiga.

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0: Son las 10 de la mañana y 31 minutos. 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
6: La hora exacta,
7: Son las 11 de la mañana en punto.
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0: Son las 12 del mediodía y un minuto. 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

0: Mediodía y 15 minutos. 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
2: La hora exacta.
3: Son las 2 de la tarde y un minuto. 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
1: La hora exacta, exacta.
2: Son las 3 de la tarde y 2 minutos. 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

0: Son las 3 de la tarde y 18 minutos. 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

0: Son las 4 de la tarde y 15 minutos. 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

0: Las 5 de la tarde y 30 minutos. 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

0: Son las 6:03. 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

0: Son las 6 de la tarde y 18 minutos. 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